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3: Estimados oyentes, un cordial saludo. En esta emisión de Croacia hoy los acompaña Alonso Águila Muñoz. Una nueva operación de la Oficina para la Lucha contra la Corrupción y el Crimen Organizado USKOK y de la policía sacude al deporte croata. Fueron detenidos Damir Šegota, director del programa olímpico del Comité Olímpico Croata, y su esposa. Los investigadores también registraron las dependencias del secretario general de la institución, Siniša Krajač, quien no fue arrestado. Como ministerio y como gobierno no podemos ni vamos a tolerar una situación de este tipo. Al mismo tiempo, si estas acusaciones se confirman, será necesario llevar a cabo una profunda reestructuración del Comité Olímpico Croata. Su papel en la asignación, supervisión y control de los fondos dentro del sistema deportivo deberá redefinirse por completo, enfatizó Tonči Glavina, ministro de Turismo y Deportes. El gobierno ordenó que el almacenamiento de gas de Okoli alcance al menos el 85% de su capacidad antes del 1 de octubre y anunció que protegerá a los ciudadanos y a la economía si aumentan los precios. También aprobó fondos para libros escolares, alimentación, transporte público, proyectos para la diáspora y ayudas a familias rurales. Plenković se refirió además a la peste porcina africana. Hasta ahora se han destinado alrededor de 51 millones de euros a reparar los daños anteriores y apoyar a los productores porcinos, beneficiando a unos 4.400 usuarios. Además, se reforzará la caza de jabalíes y la coordinación con la Federación de Cazadores, mientras continuaremos intensificando la lucha contra la peste porcina africana, que reaparece por tercera vez en poco más de 3 años, comentó Andrei Plenković, primer ministro de Croacia. El ministro de Economía, Ante Šušnjar, entregó 113 becas de 2.400 euros a estudiantes de Zagreb y su condado que se forman en oficios con escasez de trabajadores. Durante el acto, el gobierno confirmó además que no modificará la tributación de los autónomos con ingresos anuales de hasta 40.000 euros. Los trabajadores autónomos y empresarios, tanto actuales como futuros, contribuyen a todos los ámbitos de la economía nacional. Son ustedes quienes generan valor añadido y antes de realizar cualquier inversión es fundamental evaluar con qué capital humano contamos, señaló Ante Šušnjar, ministro de Economía.
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3: Un mes después del trágico accidente marítimo cerca de Split, en el que murieron 4 ciudadanos checos tras la colisión entre un catamarán y un velero, los ministros de Exteriores de la República Checa y Croacia rindieron homenaje a las víctimas y depositaron una corona de flores en el lugar de la tragedia. Estamos profundamente entristecidos por lo ocurrido, pero también agradecidos por la oportunidad de estar aquí y rendir homenaje a las víctimas. Sabemos que no se trata de algo habitual y que incidentes de este tipo no ocurren todos los días ni todos los años. Estoy plenamente convencido de que la investigación se llevará a cabo conforme a los procedimientos establecidos, sostuvo Peter Matzinka, viceprimer ministro y ministro de Asuntos Exteriores de la República Checa. La investigación continúa y esto está siendo dirigida por la Fiscalía del Condado, que está llevando a cabo todas las diligencias necesarias para esclarecer el caso. Como saben, el velero todavía permanece en el fondo del mar y aún no ha sido extraído debido a la complejidad del procedimiento y a la necesidad de preservar las pruebas. Además, la propia familia solicitó que se ampliara el plazo para recuperar la embarcación, señaló Gordan Grlić Radman, ministro de Asuntos Exteriores y Europeos de Croacia. La Comisión Europea impuso a Google una multa de 890 millones de euros por infringir la ley de mercados digitales. Bruselas acusa a la compañía de favorecer sus propios servicios en el buscador y de limitar a los desarrolladores la promoción de alternativas más económicas. La empresa tendrá 60 días para corregir estas prácticas. Google afirma que estamos reduciendo el valor de sus productos y bloqueando a las empresas estadounidenses que quieren innovar y operar en la Unión Europea. Pero ocurre exactamente lo contrario. Actualmente son las empresas europeas las que encuentran obstáculos para innovar y competir en igualdad de condiciones. Por eso, con estas sanciones, exigimos a Google que cumpla la ley de mercados digitales y garantice condiciones equitativas, al menos dentro de la Unión Europea, informó Thomas Reiner, portavoz de la Comisión Europea. El presidente Zoran Milanovic visitó Oklaj con motivo del Día del Municipio de Promina, dedicado a recordar a las víctimas de la guerra patria. Durante la agresión serbia fueron asesinadas 72 personas, muchas en sus propios hogares. La conmemoración incluyó una ceremonia, la colocación de coronas y una sesión solemne del Consejo Municipal. Defendamos lo nuestro y respetemos lo ajeno, no fantasiemos con la idea de que exista una estructura superior que debe gobernarnos a todos. Nuestra experiencia con centros de poder como Viena, Berlín, Budapest o Belgrado no ha sido buena. Bruselas quizás sea mejor que Belgrado, pero debemos pensar dónde están nuestros corazones, nuestra razón y nuestros intereses. Que viva Croacia y que nuestro país sea orgulloso, sano y honesto y que podamos vivir bien, siempre fieles a la patria, sostuvo Zoran Milanovic, presidente de la República de Croacia. Zagreb conmemoró el 35º aniversario de la creación de la Unidad Especial de Policía Alfa. Durante la ceremonia se rindió homenaje a sus miembros fallecidos. La unidad participó en numerosos frentes y en operaciones clave de la guerra patria, como Maslenitsa, Medački Džep, Bjesak y Oluja. 12 de sus integrantes murieron en combate. Debemos recordar que al comienzo de la guerra de independencia la policía era prácticamente la única fuerza armada del país. Hoy recordamos con orgullo a todos los miembros de la policía croata, entre ellos a los 788 compañeros que dieron su vida por la patria, indicó Nikola Milina, director general de la policía. Hemos preservado la memoria de la trayectoria de la unidad durante la guerra y recordado a nuestros integrantes fallecidos. Creo que conmemoramos este aniversario de manera digna, como merece esta unidad, una de las más destacadas de la Guerra de Independencia, manifestó Jelko Mihaljevic, presidente de la Asociación de Veteranos de la Unidad Especial de Policía Alfa de Zagreb. En deportes, el valor de mercado de la selección croata aumentó en 20 millones de euros y alcanzó los 407,3 millones, según Transfermarkt. Martin Baturina y Petar Sučić protagonizaron las mayores subidas y ahora están tasados en 45 millones cada uno. Ambos son los terceros futbolistas croatas más valiosos, por detrás de Joško Gvardiol y Luka Vucevic, valorados en 70 y 60 millones de euros respectivamente. El pronóstico del tiempo indica que para este viernes predominará el tiempo soleado, especialmente en la costa del Adriático. En el interior aumentará moderadamente la nubosidad y no se descarta algún chubasco aislado durante la tarde. Soplará viento de débil a moderado del norte y noreste, mientras que en las regiones orientales será del noroeste. En el Adriático se intensificará el viento del noreste, que será de moderado a fuerte. El mar estará entre poco agitado y agitado, con olas algo más intensas en algunos puntos. La visibilidad será de entre 10 y 20 kilómetros. Las temperaturas mínimas se situarán en general entre los 9 y los 14 grados en el interior y en la costa entre los 18 y los 23 grados. Las máximas oscilarán principalmente entre los 24 y los 29 grados. El sábado en el interior predominará el tiempo soleado y muy cálido. El domingo y el lunes aumentará la inestabilidad con cielos variables, lluvias y chubascos en algunos sectores. Soplará viento de débil a moderado del suroeste. En el Adriático el sábado será mayormente soleado, el domingo aumentará gradualmente la nubosidad y durante la tarde y el lunes se esperan lluvias y tormentas aisladas. En algunos lugares los chubascos podrían ser más intensos. Soplará viento moderado del sur y suroeste, mientras que el sábado predominará el viento del sureste. Estimados oyentes, muchas gracias por su atención. En esta emisión de Croacia Hoy los acompañó Alonso Águila Muñoz.
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3: Estimados oyentes, en esta emisión de Croacia los saluda cordialmente Mariana Campera Bazán Mamić.
4: Titulares.
3: El ministro de Finanzas presentó la cuenta de inversiones. Estado cofinancia energías renovables a los ciudadanos. 3 victorias europeas de equipos croatas de fútbol en una misma noche. El Ministerio de Finanzas ha sometido a consulta pública un proyecto de ley para una nueva cuenta de inversión croata, destinada exclusivamente a que los ciudadanos inviertan en instrumentos financieros con ventajas fiscales y mínimas comisiones administrativas, según informó el Ministerio el viernes. Al presentar la propuesta, el secretario de Estado del Ministerio de Finanzas, Matej Bule, destacó que se trata de una novedad en el sistema financiero croata, en consonancia con la estrategia de desarrollo del mercado de capitales y las recomendaciones de la Unión Europea, así como el resultado de una economía croata sólida y de los avances en el mercado de capitales y la educación financiera. Todo ciudadano adulto puede abrir una cuenta de inversión croata incluso para sus hijos menores de edad y gracias a este modelo de incentivos también puede ahorrar, afirmó Bule. Explicó que se trata de una cuenta personal especial, no una cuenta corriente, y que será posible abrirla a través de intermediarios, bancos, sociedades de inversión, etcétera, que están muy interesados en ella, señaló Bule y Ana María Staničić y Martina Veric, miembros del Consejo de Administración de la Agencia Croata de Supervisión de Servicios Financieros, HANFA. Los ciudadanos solo podrán abrir una cuenta personal de este tipo a su nombre, con un límite de 200.000 euros de por vida o hasta el fallecimiento. Si ingresan dinero de forma continua en esta cuenta durante 5 años y no realizan retiros, dicho límite aumentará en 50.000 euros hasta un total de 250.000 euros, explicó. Bule y los miembros de HANFA, Staničić y Veric, destacaron que se trata de un nuevo servicio para todos los pequeños inversores, es decir, los ciudadanos, ya que no está limitado a un monto mínimo de inversión. Independientemente de la rentabilidad que obtengan de sus inversiones, subrayaron, no pagarán impuestos, siempre y cuando dicha rentabilidad no se deduzca del límite máximo de 200.000 euros que pueden invertir a lo largo de su vida. Este límite no puede superarse, ya que de lo contrario, el intermediario con quien abrieron la cuenta les avisará. Podrán solicitar el pago de fondos en cualquier momento y dichos pagos estarán exentos de impuestos, añadió Bule. Veric también señaló que los ciudadanos podrán elegir en qué invertir el dinero depositado en esa cuenta o, si prefieren, sus intermediarios lo decidirán por ellos mediante un acuerdo. El proyecto de ley está en consulta pública hasta el 23 de agosto y se prevé que entre en vigor el 1 de enero de 2027. Croacia no contaba hasta ahora con una ley o cuenta de este tipo y pocos estados miembros de la Unión Europea la tienen, o, como indicó Bule, 12 ya han implementado o están en proceso de hacerlo. Tras la reunión del Comité Nacional de Crisis dedicado a las actividades de prevención de la peste porcina africana, el ministro de Agricultura, Silvicultura y Pesca, David Blajcic, ofreció una conferencia de prensa. Desde principios de año se han registrado más de 100 brotes de la enfermedad en explotaciones porcinas y se observa una propagación significativa precisamente durante estos meses de verano. Se prevé que se adopten nuevas medidas para combatir la peste porcina africana. Esta reunión tuvo como objetivo definir claramente las responsabilidades de cada organismo en la lucha contra la peste porcina africana, para evitar que se trasladen responsabilidades entre distintos actores. También asistieron representantes de la Fiscalía General del Estado, la Inspección Estatal y el Ministerio del Interior y Aduanas. Se espera información sobre los cargos penales contra criadores de cerdos que no cumplieron con las medidas de bioseguridad, así como sobre el pago penal relacionado con el caso de contrabando de cerdos desde Eslovenia a Varaždin. El premier Plenković habló sobre la lucha contra la peste porcina africana al inicio de la sesión del gobierno de ayer. para reparar los daños anteriores y apoyar a los ganaderos porcinos se han abonado hasta la fecha unos 51 millones de euros a 4.400 beneficiarios. Las medidas adicionales incluirán un mayor control de la población de jabalíes y la coordinación con la Asociación de Cazadores, así como la lucha contra la peste porcina africana que, podemos decir, nos afecta por tercera vez consecutiva en los últimos 3 años y medio, destacó el premier Andrei Plenković. El Fondo de Protección Ambiental y Eficiencia Energética ha anunciado una convocatoria pública de 38 millones de euros para la cofinanciación de inversiones ciudadanas en energías renovables, incluyendo la instalación de bombas de calor, plantas fotovoltaicas y sistemas de almacenamiento de energía en baterías. Las subvenciones están destinadas a financiar la instalación de bombas de calor para calefacción, refrigeración y agua caliente sanitaria, así como para plantas fotovoltaicas para generación de electricidad para autoconsumo. Este año la convocatoria también incluye por primera vez la cofinanciación de sistemas de almacenamiento de energía en baterías, según ha anunciado el fondo. Las solicitudes se podrán presentar a partir del 2 de septiembre exclusivamente por vía electrónica. Según el tipo de inversión y la situación del solicitante, los ciudadanos podrán acceder hasta el 50% de los costos justificados de la inversión, mientras que los hogares en riesgo de pobreza energética podrán acceder hasta el 70% de las subvenciones, según indica el fondo. Gracias a esta cofinanciación, los ciudadanos que cumplan los requisitos de la convocatoria pública dentro del presupuesto disponible podrán recibir entre 6.000 y 17.850 euros y aquellos en riesgo de pobreza energética entre 8.400 y 24.990 euros de fondos no reembolsables. El director del Fondo de Protección Ambiental y Eficiencia Energética, Luca Ballen, afirma que la convocatoria pública da continuidad a la política del gobierno croata destinada a aumentar el uso de energías renovables y fortalecer la independencia energética de la ciudadanía. Toda la información relativa a los requisitos de solicitud, las inversiones elegibles, la documentación necesaria y los criterios para la concesión de fondos está disponible en la convocatoria pública y la documentación publicada en el sitio web del Fondo de Protección Ambiental y Eficiencia Energética. Debido a fuertes vientos del noreste en la zona de Dubrovnik, varios vuelos fueron cancelados en el aeropuerto Ruger Boškovic y algunos aviones fueron desviados a aeropuertos de Italia y Serbia. Entre ellos se encuentran los vuelos de Ryanair procedentes de Memmingen y Breslavia, que fueron desviados a Bari. El vuelo de Sundor procedente de Tel Aviv fue desviado al aeropuerto de Belgrado. El vuelo de United Airlines procedente de Nueva York a Roma y el vuelo de Turkish Airlines procedente de Estambul fue cancelado. 2 aviones de EasyJet procedentes de Francia tampoco aterrizaron en el aeropuerto de Dubrovnik. El vuelo procedente de Burdeos fue desviado a Roma y el procedente de Nantes a Brindisi. El club automovilístico croata informó que debido a fuertes vientos, el puente Dr. Franjo Tuđman de Dubrovnik solo estaba abierto para vehículos particulares. Por el momento no hay interrupciones en el tráfico marítimo en la zona de Dubrovnik.
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3: Del ámbito deportivo, destacamos que los equipos de la primera división croata tardaron 12 años en lograr 3 victorias europeas en una misma noche. El jueves, Hajduk, Rijeka y Varaždin consiguieron la victoria en los primeros partidos de la segunda ronda de clasificación de la Liga Europea y la Liga de la Conferencia, respectivamente. Hajduk derrotó a Pafos Chipriota por 2-0 de local en Poljud con una brillante actuación en el primer partido de la segunda ronda de clasificación de la Liga Europea. Rijeka venció a Derry City por 1-0 de local en Rujevica en el primer partido de la segunda ronda de clasificación de la Liga de la Conferencia, mientras que Varaždin superó a Jablonec por 3-2 en la misma ronda de competición. La última vez que los clubes croatas lograron 3 victorias europeas en un mismo día fue el 17 de julio de 2014, cuando Hajduk, Split y Rijeka celebraron sus triunfos en los primeros partidos de la segunda ronda de clasificación de la Liga Europea. El pronóstico indica que estará soleado en la costa y en el interior habrá nubosidad en aumento y posibles chaparrones, sobre todo en las cumbres. Las temperaturas máximas estarán entre 23 y 26 grados en el interior y en la costa entre 27 y 30 grados centígrados. En esta emisión de Croacia Hoy estuvo con ustedes Mariana Kampera, Bazan Mamić.
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3: Respetables oyentes, los saludamos cordialmente. En esta emisión de La Voz de Croacia los acompaña Manuel Plaza. Estas son las principales noticias. El primer ministro Andrei Plenković comentó el arresto de ayer de Damir Šegota, exdirector del programa del Comité Olímpico Croata. Se sospecha que recibió al menos 160.000 euros en sobornos del exdirector de la Federación de Esquí, Vedran Pavlik.
4: Somos un gobierno que apoya y valora el deporte. Al mismo tiempo, estamos igualmente comprometidos a garantizar la rendición de cuentas de quienes abusen de su cargo, infrinjan la ley o malversen fondos destinados a apoyar a deportistas de todas las edades, clubes deportivos, selecciones nacionales y entrenadores. Quien infrinja la ley debe rendir cuentas.
3: El ministro de Justicia, Damir Habjan, se expresó sobre la posible extradición de Vedran Pavlik a Croacia, quien se encuentra en prisión preventiva en Kazajstán.
4: La Fiscalía General de Kazajstán está tramitando el proceso de extradición de Vedran Pavlik. Prevemos que Pavlik apelará la decisión, tras lo cual el Tribunal Supremo emitirá el fallo definitivo sobre su extradición.
3: El primer ministro Andrei Plenković asistió a la inauguración de la nueva terminal del aeropuerto de Zadar. Ha duplicado su capacidad superando los 3 millones de pasajeros anuales. El valor de esta primera fase de las obras asciende a unos 15 millones de euros.
4: En los últimos 600 días, el Aeropuerto Internacional de Zadar ha invertido en la ampliación de su terminal de pasajeros. Según datos de 2026, el tráfico ha aumentado un 7% y ahora supera los 1.7 millones de pasajeros anuales. Este aeropuerto es un importante punto de llegada para los turistas que visitan Zadar y sus alrededores.
3: El ministro croata de Exteriores recibió a su homólogo de República Checa. Croacia se interesa en la energía nuclear para el desarrollo de pequeños reactores modulares. Ambos ministros destacaron el deseo de fortalecer la cooperación bilateral en energía, economía y asuntos europeos.
4: Varios expertos de empresas de energía nuclear e instituciones gubernamentales me acompañaron a Zagreb. Estos temas se trataron en el foro nuclear, aunque no abordamos específicamente la cooperación en reactores modulares pequeños. No obstante, este sigue siendo uno de nuestros objetivos prioritarios.
3: Dijo Petr Matzinka, viceprimer ministro y ministro de Asuntos Exteriores de República Checa.
4: Estamos considerando diversas tecnologías nucleares, incluidos los reactores modulares pequeños, pero cualquier decisión futura se basará en la tecnología disponible, las ubicaciones y la financiación. Valoramos enormemente la experiencia checa en energía nuclear y esperamos seguir fortaleciendo nuestra cooperación.
3: Expresó Gordan Grlić Radman, ministro croata de Asuntos Exteriores y Europeos. Debido a los intensos incendios registrados en Francia, el presidente Macron solicitó ayuda al Mecanismo Europeo de Protección Civil. Croacia se ha sumado a las labores de extinción en Francia con un equipo que incluye un avión cisterna y 11 miembros de las Fuerzas Armadas.
4: Nuestra capacidad para responder a los incendios forestales en nuestro territorio no corre peligro. Sin embargo, tenemos la obligación de

0: ayudar a nuestros aliados en situaciones como esta, del mismo modo que ellos nos ayudan si, Dios no lo quiera, la situación fuera al contrario.
1: Manifestó Ivan Anušić, viceprimer ministro y ministro de Defensa. Una joven pareja de leones llegó al zoológico de Zagreb. Se sumarán a los ejemplares de leones del sur de África ya existentes. Los nuevos leones pertenecen al norte de África y esto ha generado grandes expectativas en su conservación.
0: Los leones africanos son uno de los animales más emblemáticos del zoológico de Zagreb. Llevan casi 100 años presentes. Nos complace haber recibido nuevos ejemplares que contribuirán a la continuidad de esta población, ejemplares pertenecientes a la población del norte de África, es decir, la más amenazada.
1: Afirmó Ivan Cicel, director del zoológico de Zagreb.
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1: En deportes, el equipo de fútbol Hajduk logró ayer una victoria en Split de 2-0 contra el Pafos de Chipre en el primer partido de la segunda ronda previa de clasificación de la Liga Europea. El partido de vuelta se jugará el próximo jueves en Chipre.
0: Fue un partido excelente del primero al último minuto y lo controlamos. Después del segundo gol nos retrasamos un poco, pero el entrenador pidió que continuáramos con la presión. Creo que todos dimos lo máximo y me alegra que mostramos que nos apoyamos y que es el único camino de lograr algo.
1: Destacó Michel Chego, jugador de Hajduk. Por su parte, Varaždin y Rijeka lograron victorias como locales en la segunda ronda de clasificación de la Liga de Conferencias. Varaždin derrotó al Jablonec checo 3-2 y Rijeka venció al Derry City de Irlanda del Norte 1-0. Los partidos de vuelta se jugarán el próximo jueves.
0: Le dije a los jugadores que no jugamos nuestro mejor partido, pero es normal que en el primer partido, que es un partido europeo, es difícil con un buen contrincante. Recibimos pronto un gol, pero logramos recuperarnos y ganar. Eso no lo puede hacer cualquiera y los felicité por ello, pero no debemos celebrar, sino prepararnos para el partido de retorno.
1: Enfatizó Nikola Šafarić, entrenador de Varaždin.
0: Estamos satisfechos. Lo importante es la victoria en estos partidos difíciles. Esta es mi cuarta temporada y siempre el primer partido fue difícil, de manera que lo importante es ir con un resultado positivo al partido de retorno. Pudo ser un mejor resultado, pero debemos ser pacientes.
1: Subrayó Tony Fruk, jugador de Rijeka. Finalmente, el croata Luka Modric permanecerá en el club italiano Milán. Ayer firmó un nuevo contrato por un año y con este motivo dijo que se siente motivado para una nueva temporada y un nuevo reto.

Este sábado estará prevalentemente soleado y caluroso en la mayor parte del país. Soplarán vientos de ligeros a moderados. En el Adriático soplarán vientos de moderados a intensos del noreste, del sudoeste, del oeste, del noroeste y del sudeste. El mar estará de ligero a moderadamente agitado y con buena visibilidad. Las temperaturas atmosféricas mínimas oscilarán entre los 8 y 12 grados Celsius en el interior y entre 16 y 21 en la costa y las islas. Las máximas variarán entre los 26 y 30 grados en la mayor parte del territorio. En el interior el domingo y lunes estará variable e inestable, con los vientos del sur habrá nublados con aguaceros y tormentas eléctricas, especialmente el domingo, que en algunas partes pueden ser intensas. Desde el martes estará soleado y nuevamente caluroso. En el Adriático el domingo puede haber tormentas con fuertes vientos del sudeste, que el lunes disminuirán. El lunes puede haber aguaceros localizados. El martes nuevamente estará soleado y caluroso con vientos del noreste.

0: Para La Voz de Croacia, en esta ocasión, estuvo con ustedes Manuel Plaza.
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